0: Cultura. Cultura.
1: Hora certa.
2: 3:13.
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